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1: Es la hora 21, 8 minutos.
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Juntamos uno, juntamos dos, tres y cuatro ahora. Mau y Ricky, hermanos, hijos de Ricardo Montaner, junto a Manuel Turizo y a Camilo, desconocidos.

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3: Es la hora 22, 2 minutos.
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4: Es la hora 23:02.
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Rapsodia Bohemia, la historia increíble de una canción imposible. Cuando Queen lanzó Bohemian Rhapsody en 1975, nadie pensó que iba a funcionar. Ni la discográfica, ni las radios, ni siquiera muchos técnicos de estudio. Y sin embargo, terminó siendo una de las canciones más grandes de la historia de la música. Freddie Mercury tenía partes de la canción escritas desde finales de los años 60. Fragmentos sueltos, melodías, versos. Él mismo la llamaba The Cowboy Song. No era una canción común, era una mini ópera rock sin estribillo, con cambios bruscos de ritmo y clima. Cuando llegó el momento de grabarla, Freddie fue claro: no quiero un single normal, quiero esto. En 1975, los simples duraban 3 minutos, las radios no pasaban temas largos y nadie

A pesar de que estaba prohibido, la reacción fue inmediata. El público la pidió una y otra vez. Resultado, 9 semanas número 1 en Reino Unido. Récords de ventas, éxito mundial. Décadas después, volvió al número 1 tras la muerte de Freddie en 1991. Renació con Wayne's World en 1992. Se convirtió en la canción del siglo XX más escuchada en streaming. Y lo más increíble, sigue sonando moderna, arriesgada y emocionante. Queen, Bohemian Rhapsody.

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Reverencia, inclínate o ríndete, bow down. Canción de la banda británica The House Martins, activa principalmente a mediados de los años 80 y fusionaban indie y pop alternativo. Bow Down no fue uno de los éxitos más conocidos de The House Martins, pero destaca por su fuerte mensaje social y político. La banda era conocida por su enfoque izquierdista y su crítica a las injusticias sociales y económicas de la época. La letra de Bow Down refleja la postura crítica de la banda hacia la desigualdad y el sistema de clases. El título de la canción, Inclínate o Ríndete, sugiere una crítica a la sumisión ante los poderes establecidos, como las instituciones políticas y religiosas que perpetúan las divisiones y la opresión en la sociedad. En este sentido, la canción es un llamado a la conciencia, instando a las personas a no aceptar ciegamente la autoridad ni las estructuras de poder. La banda provenía de Hull, una ciudad del norte de Inglaterra, y sus miembros eran abiertos respecto a sus creencias marxistas y cristianas. Esta mezcla de ideologías alimentaba su visión crítica del capitalismo y la desigualdad, temas que abordaron en muchas de sus canciones. Tras la disolución de la banda, varios de sus miembros, incluidos Paul Heaton y Norman Cook, quien más tarde se hizo famoso como Fatboy Slim, continuaron sus carreras musicales con gran éxito. The House Martins, Bow Down.

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2: Es la hora 04 minutos.

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1: Arica, uno más o qué, un traguito más, güey. Pédense las morras, güey. Pédense las morras.

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2: Un DJ muy reconocido mundialmente y productor, Calvin Harris, junto a Rainbow Man, haciendo Giant.
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Hay canciones que nacen planeadas, trabajadas durante meses, y hay otras que aparecen por accidente, en el peor momento, y cambian todo. Clocks, Relojes, de Coldplay, pertenece claramente a este segundo grupo. Corría el año 2002 y la banda estaba terminando A Rush of Blood to the Head, un torrente de sangre a la cabeza. El disco ya estaba prácticamente cerrado, fechas de entrega encima, presión del sello, cansancio acumulado. Todo indicaba que no había lugar para más canciones. Pero en medio de ese estrés, Chris Martin se sentó al piano y empezó a repetir una secuencia simple, casi obsesiva. No era una gran idea, no tenía letra, no tenía estructura. Era solo un loop, un tic nervioso convertido en música. Ese piano hipnótico nació literalmente de la ansiedad. Martin dijo después que parecía el sonido de una mente que no puede parar, como el paso del tiempo que avanza sin pedir permiso, de ahí el nombre, Clocks. La banda dudó, no sabían si encajaba, no sabían si valía la pena. De hecho, estuvieron a punto de dejarla fuera del disco, pero algo les decía que ahí había algo. La grabaron a las apuradas, casi como un experimento. La letra se terminó rápido, cargada de preguntas existenciales. El tiempo, las decisiones, el miedo a equivocarse, esa sensación de estar corriendo sin saber bien hacia dónde. Y entonces pasó lo inesperado. Clocks no solo entró en el disco, se convirtió en uno de los temas más reconocibles de la banda. Ganó un Grammy Award y su riff de piano pasó a la historia de la música moderna. A veces, lo mejor nace del apuro, de lo incompleto, de lo que casi queda afuera. Y Clocks es eso, el sonido del tiempo corriendo y de una obra maestra que estuvo a punto de no ser. Coldplay, Clocks.

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Hand in My Pocket, Mano en mi Bolsillo, canción de Alanis Morissette, lanzada en 1995 como el segundo sencillo de su álbum de éxito Jagged Little Pill, Pequeña Pastilla Irregular. Este álbum catapultó a Morissette al estrellato internacional y es considerado uno de los más icónicos de los años 90. A lo largo de la canción, Alanis describe una serie de opuestos y dilemas personales, como estar cansada pero con energía, triste pero sonriente y sintiéndose joven y a la vez sabia. Estos contrastes representan la confusión emocional y el sentido de incertidumbre que vienen con el crecimiento personal. El título, Hand in My Pocket, Mano en mi Bolsillo, es una metáfora que sugiere una actitud despreocupada, relajada, pero también refleja un sentimiento de inseguridad o duda. Morissette está experimentando la vida de manera abierta, aceptando las contradicciones y encontrando equilibrio en medio del caos. El tema central de la canción es la aceptación de uno mismo y de las situaciones que la vida presenta, a pesar de las incertidumbres y los altibajos emocionales. Este mensaje de autoaceptación resonó profundamente con el público joven de los años 90, que encontró en las letras de Morissette una voz auténtica y honesta sobre los desafíos de la vida. La canción es ampliamente vista como un himno de autoaceptación y resiliencia. A través de su enfoque sobre las contradicciones de la vida y la aceptación de la incertidumbre, Alanis Morissette dio voz a una generación que estaba luchando con su identidad en una época de grandes cambios sociales. La energía relajada de la canción, junto con su mensaje positivo, la ha convertido en un clásico perdurable. Alanis Morissette, Hand in My Pocket.

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Y si hablamos de letras de canciones polémicas, deberíamos reaccionar con un ¡uf! He aquí la polémica de las polémicas. Matar a un árabe. Killing en Arab es, probablemente, la canción más mal interpretada de toda la historia de The Cure. Para entenderla, hay que dejar algo claro desde el principio. No es literal, no es racista y no es un llamado a la violencia. La canción fue escrita en 1978 por Robert Smith, cuando tenía apenas 18 años. Y no nació del odio, nació de la literatura. El origen real, Killing en Arab, está basada directamente en la novela El extranjero, del escritor Albert Camus. En ese libro, el protagonista, Mersol, mata a un hombre árabe en una playa de Argelia. Pero el centro de la historia no es el crimen, sino el absurdo de la existencia, la indiferencia del mundo y la desconexión emocional del ser humano. Robert Smith tomó ese momento clave del libro y lo transformó en canción, casi como si fuera una postal narrativa. La letra describe la escena, el sol, el calor, el disparo, la sensación de vacío. No hay celebración, no hay glorificación, hay distancia, frialdad y extrañeza. Exactamente como en la novela. Entonces, ¿quién es el árabe? No tiene nombre, no tiene identidad propia en la canción, porque en el libro tampoco la tiene. Justamente ahí está la crítica de Camus, la deshumanización, el sinsentido, la falta de significado. La canción no está dirigida a nadie real, ni habla de una persona concreta. Es una adaptación literaria, no una opinión política ni racial. Con el paso de los años, el título empezó a generar rechazo, sobre todo en contextos donde se lo sacaba de su marco cultural y literario. Robert Smith siempre fue claro. La canción no apoya racismo ni violencia, y lamentó profundamente que fuera usada fuera de contexto. Killing en Arab no es una canción cómoda, y nunca quiso serlo. Es una obra juvenil, sí, pero también una prueba de que The Cure, desde el comienzo, no escribía canciones para agradar, sino para pensar y sentir. Escuchar Killing en Arab sin contexto es perder el sentido. Escucharla entendiendo su origen es entender por qué The Cure siempre fue una banda diferente. A veces, una canción no cuenta lo que parece, cuenta de dónde viene. The Cure, Killing en Arab.

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En 1991, la banda Metallica estaba trabajando en el disco que terminaría cambiando su carrera para siempre, el famoso Black Album, Álbum Negro. Durante una sesión de ensayo, el guitarrista Kirk Hammett llegó con un riff nuevo que había grabado en su casa a mitad de la noche. Era un riff simple, oscuro, pero tremendamente poderoso. Así empezó a nacer Enter Sandman. La canción tomó su inspiración de algo muy común pero inquietante: los miedos que aparecen cuando un niño intenta dormir. En la cultura popular anglosajona existe la figura del Sandman, un personaje que supuestamente trae sueños mientras dormimos. Metallica decidió darle un giro más oscuro a esa idea, hablando de pesadillas y de los temores que aparecen en la oscuridad. El productor del disco, Bob Rock, también jugó un papel clave. Fue él quien empujó a la banda a simplificar el tema y hacerlo más directo, con un sonido más pesado y contundente. Cuando Enter Sandman salió como sencillo en 1991, se convirtió rápidamente en uno de los mayores éxitos de Metallica. La canción abrió la banda a un público mucho más amplio y transformó al Black Album en uno de los discos más vendidos de la historia del rock. Desde entonces, ese riff oscuro y poderoso se volvió inconfundible, y Enter Sandman pasó a ser una de las canciones más emblemáticas del metal de todos los tiempos.

0: ¿Alguna vez intentaste traducir y entender la letra de Billie Jean? Billie Jean no nació como un hit pensado para la pista de baile. Nació del miedo, la paranoia y una experiencia real que marcó a Michael Jackson a fines de los años 70. Michael se inspiró en cartas y persecuciones reales de fans obsesivas que él y sus hermanos recibían tras el éxito de The Jackson 5. Una mujer en particular afirmaba que Michael era el padre de su hijo y lo acosaba de manera constante. El cantante quedó profundamente perturbado. Llegó a decir que temía por su vida y por su estabilidad mental. De ahí surge la frase clave, "The kid is not my son". El niño no es mi hijo. Billie Jean no acusa a una mujer concreta. Es un símbolo del lado oscuro de la fama, de cómo una mentira repetida puede volverse peligrosa. Cuando Michael presentó la canción para el álbum Thriller, el productor Quincy Jones no estaba convencido. Le parecía demasiado larga, demasiado oscura y poco comercial. Incluso quiso eliminar la intro. Michael fue firme, algo poco habitual en él. Es la canción que más me gusta del álbum. No solo defendió la canción, luchó para que quedara exactamente como la imaginaba. El famoso riff de bajo, repetitivo e hipnótico, fue clave. Michael insistió en que el tema debía sentirse amenazante, casi obsesivo. Ese groove minimalista rompía con la lógica del pop de la época y funcionó. El videoclip mostró a un Michael misterioso, elegante y sobrenatural. Cada paso que daba encendía el suelo, una metáfora perfecta de su aura. MTV, que hasta entonces daba poco espacio a artistas negros, no pudo ignorar el impacto.
1: En 1983, durante el especial Motown 25, Michael interpretó Billie Jean en vivo y presentó por primera vez el Moonwalk, el paseo en la luna o el paso de la luna. Ese instante selló su leyenda, el resultado número uno en Estados Unidos y gran parte del mundo. Uno de los sencillos más vendidos de la historia, canción clave para el éxito monumental de Thriller, punto de quiebre en el pop, el videoclip y la performance en vivo. En resumen, Billie Jean es una confesión, una advertencia sobre la fama y la prueba de que Michael Jackson sabía exactamente cuándo estaba creando historia, incluso cuando nadie más lo veía. Michael Jackson, Billie Jean.

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La historia de Stereo Love de Edward Maya junto a Vika Gigulina es una de las más inesperadas de la música dance de los 2000, porque nació en Europa del Este y terminó conquistando prácticamente todo el planeta. La canción salió en 2009 y rápidamente llamó la atención por algo rarísimo para la música electrónica de esa época, el acordeón. Mientras casi todos los hits dance usaban sintetizadores agresivos y sonidos futuristas, Stereo Love mezclaba beats electrónicos con un acordeón melancólico que le daba un aire balcánico, nostálgico y súper pegadizo. Lo increíble es que ese sonido fue justamente lo que hizo que destacara entre miles de canciones dance similares. Edward Maya había compuesto el tema inspirado en músicas tradicionales del este europeo y quería algo emocional, no solamente bailable. Pero la historia tiene otro detalle inesperado. Al principio, mucha gente ni siquiera sabía quién cantaba la canción. La voz femenina suave y misteriosa de Vika Gigulina generó muchísima curiosidad. Y aunque hoy parece inseparable del tema, ella originalmente iba a participar solo como colaboración secundaria. Con el tiempo, Stereo Love se convirtió en uno de los mayores éxitos dance de fines de los 2000 y todavía hoy sigue sonando en fiestas y radios de todo el mundo. Edward Maya con Vika Gigulina, Stereo Love.

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Hay canciones que apenas empiezan a sonar y ya transmiten emoción. Una de ellas es Would I Lie to You? ¿Te mentiría? El gran éxito del dúo Charles y Eddie. Estaba formado por Charles Pettigrew y Eddie Chacón, dos músicos estadounidenses que se conocieron casi por casualidad a comienzos de los años 90 en el metro de Nueva York. Descubrieron que tenían el mismo amor por el soul clásico, el pop elegante y las grandes melodías, y decidieron empezar a componer juntos. De esa unión nació en 1992 el álbum Duophonic, que incluía una canción especial, Would I Lie to You? La inspiración era simple y directa, una declaración de amor honesta, donde alguien intenta convencer a su pareja de que lo que siente es verdadero. No hay trucos ni promesas exageradas, solo una pregunta repetida una y otra vez. ¿Te mentiría yo? Lo interesante es que la canción tiene un sonido muy particular para su época. Mientras a comienzos de los 90 dominaban el dance y el pop electrónico, Charles y Eddie apostaron por algo diferente, un estilo inspirado en el soul de los años 60, con piano, coros y una interpretación llena de sentimiento. El resultado fue sorprendente. En 1992, la canción se convirtió en un fenómeno mundial. Llegó al número uno en varios países europeos, fue un enorme éxito radial y terminó ganando el premio Ivor Novello Awards a la mejor canción. Charles y Eddie, Would I Lie to You?

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0: coisa linda. Obrigada, Belo Horizonte!
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3: Es la hora 5, 2 minutos.

La historia de Ride, de 21 Pilots, es bastante particular. Cuando salió en 2015, el dúo formado por Tyler Joseph y Josh Dunn todavía estaba pasando de tocar en lugares pequeños a llenar estadios. Y justamente, Ride nació de esa sensación rara de sentirse exitosos, pero al mismo tiempo completamente desorientados. Tyler Joseph contó que escribió la canción pensando literalmente en los viajes eternos de gira, arriba de autos, colectivos y aviones. De ahí viene el título Ride. Pero lo más curioso es que debajo de esa onda casi reggae pop, la letra habla de algo muchísimo más oscuro, el miedo al futuro y a la muerte. Hay una frase muy famosa que dice, "I've been thinking too much." He estado pensando demasiado. Y según Tyler, eso resume perfectamente su cabeza en esa época. Pensar demasiado, analizar todo, vivir con ansiedad constante, aunque desde afuera pareciera que la banda estaba viviendo un sueño. Con el tiempo, Ride terminó convirtiéndose en uno de los mayores éxitos de la banda y en un himno para toda una generación que vive acelerada, ansiosa y pensando demasiado. 21 Pilots. Ride.

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La verdadera y triste historia detrás de la canción. The Cranberries, Zombie. A diferencia de muchas canciones famosas, Zombie no nació de una metáfora vaga ni de una idea poética abstracta. Nació del dolor real, de una tragedia concreta y de la indignación. El 20 de marzo de 1993, el IRA, Ejército Republicano Irlandés, cometió un atentado con bombas en Warrington, Inglaterra. Murieron dos niños, Jonathan Ball, de 3 años, y Tim Parry, de 12 años. Dolores O'Riordan leyó la noticia mientras estaba de gira. La impactó profundamente, no solo por las muertes, sino porque el conflicto armado irlandés llevaba décadas repitiendo el mismo ciclo de violencia. Para entender Zombie, hay que entender el trasfondo. Católicos versus protestantes. Irlanda del Norte contra Reino Unido. Décadas de atentados, represalias y odio heredado. Dolores no escribió la canción a favor de ningún bando. La escribió contra la violencia misma. ¿Y por qué Zombie? El zombie no es un monstruo literal, es una metáfora. Personas que repiten el odio sin pensar. Generaciones que heredan la violencia. Mentes muertas que siguen órdenes antiguas. Cuando canta In Your Head, They Are Fighting, habla de una guerra que ya no tiene sentido, pero sigue viva en la cabeza de la gente. Dolores O'Riordan recibió críticas, amenazas, acusaciones de traición en Irlanda, pero nunca se retractó. Dijo, no es una canción política, es una canción humana. Cantaba lo que muchos sentían, pero pocos se animaban a decir. Décadas después, Zombie sigue sonando porque la violencia no terminó. Las guerras cambian de nombre, no de lógica. El mensaje sigue siendo necesario. Cuando Dolores canta, es el mismo viejo tema desde 1916. Resume casi un siglo de conflicto, resumido en una sola frase. No es solo un clásico de los 90, es una canción incómoda, honesta y profundamente humana. The Cranberries, Zombie.

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4: Es la hora 6:03.
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1: Maluma, Silvestre, Worldwide, baby.

hasta la fiesta hoy, ¿eh? Aprovecho para presentar a nuestro primer invitado, el señor Ariel Prat.

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4: Es la hora 6:29.
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¿Por qué festejamos el Día del Amigo? Qué linda costumbre, ¿no? ¿Tendrá que ver con organizar el encuentro? ¿El tener la excusa de ver a esos amigos que estás siempre conectados por las redes, pero que presencialmente se complica tomar un café juntos? Puede ser. ¿Es algo tan personal? Para algunos, amigos son todos, ¿viste? Saludan hasta el carnicero que vio dos veces en la vida. Para otros, no. Amigos son solo aquellos que están siempre. Si no, no rankeás, ¿no? La amistad es como vos querés que sea. La amistad hoy puede ser presencial o virtual. Porque la amistad la encontrás en las personas quizás menos pensadas. O en un grupo. O quizás la encontrás en tu radio. Sí, en nosotros. ¿Por qué no? 20 de julio, Día del Amigo. Feliz día, amigos oyentes. Gracias por estar.

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3: Es la hora 7. En punto.
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0: Lionel, Tiny, revolucionario.
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2: Es la hora 7:14 minutos.

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Lo increíble de Sweet Child O' Mine del año 1987 es que nació como una broma interna y terminó convirtiéndose en uno de los himnos más grandes de la historia del rock. Durante un ensayo, Slash tocaba un ejercicio extraño para calentar los dedos. Él mismo lo describió como un riff de circo, algo sin ninguna intención seria, hecho solo para hacer reír al resto de la banda. Pero el bajista y el baterista comenzaron a acompañarlo. De pronto, el chiste empezó a tomar forma. Mientras la banda jugaba con esa base, Axl Rose empezó a escribir letras en su cuaderno. No era rabia, ni caos, ni provocación, era amor. La letra estaba dedicada a su novia de entonces, Erin Everly, hija del músico Don Everly. Paradójicamente, la banda no confiaba demasiado en la canción. Les parecía demasiado melódica, demasiado linda para su imagen salvaje. Pero cuando la incluyeron en el álbum Appetite for Destruction, algo pasó. El público la adoptó de inmediato. Se convirtió en número uno en Estados Unidos, canción más famosa de Guns N' Roses, uno de los riffs iniciales más reconocibles de todos los tiempos. Demostró que una banda peligrosa también podía ser emocional y vulnerable. La ironía final. El tema más tierno de Guns N' Roses nació como un chiste. El riff más famoso de Slash era un simple calentamiento. Y esa es la magia del rock. Cuando no lo buscas, aparece la historia. Guns N' Roses, Sweet Child O' Mine.

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Tan simple como arriesgada. La banda era Daft Punk y la canción se llamaba Around the World, alrededor del mundo. Lo primero que sorprende de este tema es obvio. La letra dice solo tres palabras, Around the World, repetidas una y otra vez. Muchos pensaron que era una broma, otros que era pereza creativa, pero en realidad era una decisión artística muy clara. Daft Punk venía de la escena underground francesa, influenciada por el house de Chicago, el techno de Detroit y la disco clásica. Para ellos, la voz no tenía que contar una historia, tenía que funcionar como un instrumento más. En Around the World, cada elemento cumple un rol. El bajo marca el movimiento, la batería ordena el espacio, los sintetizadores crean el clima y la voz hipnotiza. La repetición no es vacío, es trance, es pista de baile. La canción formó parte del álbum Homework, un disco que rompió las reglas del pop y la electrónica comercial. El video, dirigido por Michel Gondry, terminó de darle sentido a la canción. En él, cada grupo de bailarines representa un instrumento. Momias igual a la voz. Esqueletos igual al bajo. Robots igual al sintetizador. Atletas igual a la batería. Sin una sola palabra explicativa, el clip mostró algo brillante. Around the World es una canción construida por capas, no por versos. ¿De qué trata entonces? No habla de viajar literalmente. Habla de la música moviéndose por el mundo, de un ritmo que no necesita traducción, de una idea universal. Si el groove funciona, conecta a todos por igual. ¿Por qué es tan importante? Demostró que una canción podía ser global sin mensaje explícito. Llevó la electrónica underground al mainstream. Cambió la forma de usar la voz en la música dance. Confirmó que Daft Punk pensaba la música como concepto, no como fórmula. Un clásico que no envejece, porque no pertenece a un lugar, sino a todo el mundo. Daft Punk, Around the World.

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Total Eclipse of the Heart, Eclipse Total del Corazón, canción icónica de Bonnie Tyler, lanzado en 1983 como el primer sencillo de su álbum, Faster Than the Speed of Night, más rápido que la velocidad de la noche. Escrita y producida por Jim Steinman, la canción es una épica balada de rock dramático que se convirtió en un fenómeno mundial. Bonnie Tyler había tenido éxito en los años 70 con su voz rasposa y canciones como It's a Heartache, pero en los años 80 buscaba reinventarse, y trabajar con Jim Steinman fue el paso perfecto para hacerlo. La letra de Total Eclipse of the Heart es profundamente emocional y habla de desamor, pérdida y anhelo. A lo largo de la canción, Bonnie Tyler expresa el dolor y la desesperación de alguien que ya no puede ver la luz debido a la pérdida de una relación significativa. El tema ha tenido un impacto duradero en la cultura popular. Es una de esas canciones que ha trascendido su época para convertirse en un clásico. A más de 4 décadas de su lanzamiento, la canción sigue siendo una de las baladas más recordadas de la música pop y rock. Bonnie Tyler, Total Eclipse of the Heart.

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3: Es la hora 10, 5 minutos.

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Señoras y señores, bienvenidos, bienvenidas a una nueva edición de Lo que Faltaba. Acá estamos, ¿eh? Listos y preparados ya para llevarte novedades del mundo de la música, de la ciencia, de la tecnología. En esto que estamos comenzando, en donde te vamos a llevar mucha información. Mi nombre es Emanuel Dumrauf, el señor Cacho como siempre, acompañándonos, ¿eh? Un ídolo de Boca elogió a Tomás Aranda, me hace acordar a mí, la joya del Ceneice. Además, entre otras tantas noticias que andan dando vuelta, Atlético de Madrid debutó sin Julián Álvarez y el presidente habló sobre su futuro. Por otro lado, también Aldana, Walter y Fiamma son la trieja que se casó en Uruguay con una fiesta temática de Boca. Poliamor en Santa Fe. Bueno, hay cosas que pasan en este mundo, ¿no? Bueno, todo esto y mucho más.

¿Qué pasaba un día como hoy, pero en otro momento de la historia? Hoy es el Día Mundial del Mosquito. Además, también es el Día Nacional de las Víctimas de Accidentes Aéreos y sus Familias. Es el Día Nacional de la Radio también. ¿Qué más pasaba? Nacía José María Rosas en Buenos Aires. Además, también se produce un atentado contra León Trotsky. Y bueno, es el fin de la guerra Irak-Irán en 1988, también un día como hoy. Bueno, todo esto pasaba un día como hoy, pero en otro momento de la historia.

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Ellos son los fabulosos Cadillacs. Esto se llama Vos Sabés. ¿Cómo andamos? ¿Todo bien? ¿Todo tranquilo? ¿Sí? Bueno, más o menos. Bueno, acá te hacemos el aguante en esto que se llama Lo que faltaba. Te cuento que una decena de estrenos llegan este jueves al cine y no te lo podés perder. Claro que sí, porque esta semana se estrena, por ejemplo, El Gran Falsificador, Mi Vecino Totoro. Además, Los Nadadores, Ahí Donde No Estás, Guerra de Verano, otro de los estrenos del cine, La Noche del Demonio, además Ghost, Too Big to Ride, otro de los estrenos también que vamos a poder ver. La Muerte de Robin Hood, Tu Corazón Será Destrozado, Un Trago de Infierno, son algunas de las películas entonces que se estrenan a partir de esta semana en los cines de todo el país.

Luis Miguel, Amarte es un placer. Canciones románticas también que te acompañan en este invierno 2026. Una niña de 11 años fue la ganadora de Es mi sueño, en la noche del martes 18 de agosto, que se vivió en el Teatro Ópera. Margarita Ponce, la participante más joven, ganó el título del programa de talentos Es mi sueño, conducido por Guido Casca por el 13, y se quedó con el premio mayor de 100 millones de pesos. La salteña conquistó al público con su interpretación de La Arenosa, el clásico de Mercedes Sosa, y obtuvo el 32.69% de los votos. Al escuchar su nombre, la niña estalló, obviamente, de felicidad en el escenario, mientras esperaba a su familia para celebrar juntos. Así que una niña fue la gran ganadora de este reality show.

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4: Es la hora 10:42 minutos.

Madonna haciendo music. Lali Espósito apuntó contra Polino y lo acusó de mentir de mala leche, fue lo que le dijo. La relación entre Espósito y Polino volvió a quedar en el centro de la escena luego de que el periodista cuestionara la actitud de la cantante durante las grabaciones de la serie de Moria Kazan. Polino, quien durante años mantuvo una relación cercana con la artista, aseguró que Lali habría evitado coincidir con él y con otras personas del entorno de Moria, y las declaraciones no pasaron inadvertidas y provocaron la respuesta de la cantante, obviamente. Así que, bueno, se picó, ahora era la pelea que faltaba, justamente Lali Espósito contra Polino.

Marcela Morelo dice: ponernos de acuerdo es uno de tus elegidos en este día de lo que faltaba. ¿Cuáles fueron los motivos de la separación de Sofía Gala y Fito Páez? Ya no están más juntos, ¿eh? Se terminó el amor entre Sofía Gala, que fue una de las protagonistas de la serie de Moria Kazan, la ficción nacional más vista de la plataforma de Netflix, y el músico Fito Páez. Me dijeron que esto no sería nada raro porque son mega figuras, que no les coinciden los horarios, los tiempos, hasta ahí, algo que puede pasarle a cualquier persona. Es lo que contaron en el programa de Ángel de Brito. Después lo que me dijeron es que es un tipo atractivo, muchas mujeres mueren por él, por lo que representa, y él tendría muchas amigas. Fue lo que dejó en el deslizando otro de los comentarios. Bueno, la cuestión es que sí, ya no están más juntos Fito Páez y, en este caso, la hija de Moria Kazan. Hablamos de Sofía Gala.

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3: Es la hora 11:01.

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Lady. Popstar llega a la pantalla de Telefe. Atenti con esto, porque se suman más realities. Ya comienza, falta poquito. Va a llegar a la pantalla de Telefe y también en simultáneo con Disney Plus. El próximo gran programa del pop argentino, justamente la conducción va a estar a cargo de Nico Vázquez. El certamen de canto que va a seguir el apasionante camino de los participantes, evaluados por un jurado que va a estar integrado por Nicki Nicole, Ángela Torres y Charlie García, un productor musical y ejecutivo mexicano con una extensa trayectoria dentro de la industria discográfica. Completa el equipo de Popstar el youtuber y streamer Martín Sirio, que va a estar en el rol de coach espiritual, encargado de acompañar el proceso emocional y el crecimiento personal de los concursantes. Así que, bueno, ahí estamos. Se viene Popstar a la pantalla, como decíamos, de Telefe.

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1: 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Robito Williams, no podía faltar. Esto se llama Ser Mejor. Más realities. Este es mi sueño, o es mi sueño en realidad. Va a estrenar la segunda temporada luego del éxito de la primera. Ya pegadito llega la segunda temporada. En esta nueva etapa van a participar famosos. Actores, cantantes, deportistas, periodistas, humoristas e imitadores van a asumir el desafío de cantar y acompañar a los soñadores, que son los participantes anónimos, para ayudarlos a cumplir sus ilusiones. Bueno, entre los participantes se confirmó Guillermo Andino, Natalia Pastorutti, Miguel Ángel Rodríguez, Leticia Brediche, Maju Lozano, Emilia Tías, Viviana Saccone, Gastón Angriciani, Juan Manuel Bambino Pons, Yayo Guridi, Barbie Simons, Martín Souto, Jonás Gutiérrez, Iván Ramírez, Dante Ortega, Lío Ferro, Antonio Chiatto, Michelle Mason, Anaís Castro, Nelson Pipino Cuevas y Lisandro Ponce son los que por ahora van a estar integrando este nuevo formato justamente de este reality que conduce Guido Casca.

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2: Es la hora 11:20 minutos.
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Beautiful Day. Es YouTube lo que estás escuchando. Tremendo tema. ¿Cuántos recuerdos que te acompañan en este día de lo que faltaba? ¿Lo tenés a Sweeney Todd? El musical más oscuro volvió a la cartelera porteña. El musical de Stephen Sondheim regresó a la cartelera porteña y se va a estar presentando los sábados a las 20:30 en el Teatro Santa María y los domingos a las 19:30 horas. La obra del escritor norteamericano, una de las más aclamadas y exigentes del teatro musical, combina thriller, terror, humor negro y tragedia. Cuenta la historia de Benjamin Barker, un barbero que regresa a Londres tras un injusto exilio bajo la identidad de Sweeney Todd y obsesionado por la venganza contra el corrupto

solo una cuestión de actitud, dice el rosarino Fito Páez. La miniserie de Netflix furor en el mundo que muestra a Thatcher y Reagan. Una de las historias más trágicas de la aviación internacional volvió a despertar interés gracias a Bomba en el Pan Am 103. La miniserie de los episodios de Netflix que reconstruye el atentado ocurrido sobre la localidad justamente de ese lugar, una localidad escocesa, en 1988. Desde su estreno global el 30 de julio del 2026, la producción se mantiene entre las más vistas de la plataforma en varios países y en su primera semana acumuló alrededor de 5 millones de visualizaciones. Se trata de una coproducción entre lo que es Netflix y la BBC, que ya se había estrenado en el Reino Unido en mayo del 2025.

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4: Es la hora 11:36 minutos.
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Ahora sí, amigos, abrimos el último bloque de lo que faltaba en este día que estamos viviendo con vos, día de invierno. Momento de más canciones, vamos a meter un 2x1 de ella porque la que va a llegar es Jennifer López. Primero con Let's Get Low y después de Waiting for Tonight.

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vamos a ir reflexionando con una canción y es la de Los Caballeros de la Quema, Rómulo y Remo. La letra que tiene algo muy particular porque parece una lista delirante de deseos, pero debajo del humor, la exageración y la ironía hay una reflexión bastante profunda sobre cómo queremos vivir. El eje está en la frase que se repite, queremos todo un poco más de todo. Y no habla solamente de tener más cosas, habla de querer más vida, más experiencias, más amigos, más amor, más suerte, más tiempo, más libertad, más placer, más historias para contar. Es casi una declaración de principios de alguien que siente que la vida es demasiado corta para conformarse. Hay una frase que me parece especialmente potente, un cuore que no tropiece 35 veces con la misma piedra. Ahí desaparece un poco el personaje provocador y aparece algo mucho más humano, ¿no? Porque todos sabemos qué significa repetir una historia que sabemos que nos hace daño. Volver a una persona, confiar nuevamente, tomar la misma decisión, esperar un resultado diferente. El deseo no es no equivocarse nunca, sino aprender alguna vez. Después aparece la muerte, pero tratada con irreverencia. Que la huesada no me tenga en cuenta, que el cielo no nos quede a mano, es lo que dice. Bueno, la cuestión es que una linda canción, se llama Rómulo y Remo. No se trata de pedir que la vida nos dé de todo, se trata de no vivir como si tuviéramos todo el tiempo del mundo. Porque al final, cuando uno mira hacia atrás, probablemente no lamente tanto las cosas que no pudo comprar, sino las experiencias que no se animó a vivir, las personas que no abrazó, las oportunidades que dejó pasar y las veces que eligió conformarse cuando todavía tenía hambre de gol. Amigos, Rómulo y Remo,

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3: Es la hora 11:59.

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0: Buenas, buenas, señoras y señores, ¿cómo están? Bienvenidos a una nueva edición de este ranking 10x2. Aquí estamos en día jueves, paraditos en este 20 de agosto. ¿Viste qué rápido que va pasando todo? Agostini se nos va entre las manos como arena, así, bueno, escapándose. Che, ¿todo bien todo? ¿Bien? Desde acá lo estoy viendo a Nico con una cara así realmente impactante, ¿no? De sorpresa, no sé por qué. ¿Qué pasó, Nico? Cuénteme un poquito por acá, dígame. ¿En serio me está diciendo? No, increíble. En el día de ayer, ¿lo puedo decir, Noé? A ver, dígame, ¿lo puedo decir? Sí, no tiene nada de malo. En el día de ayer batimos récord de gente votando. Es impresionante, qué bueno. La verdad que me pone re contento. ¿Y por qué no me lo cuento a mí, Noé? Ah, recién está haciendo la sumatoria de votos. Ah, bien. No, che, qué bueno, qué alegría, qué lindo, gracias. Gracias a ustedes. Qué lindo comenzar así el programa, ¿no? Medio cortado, como que la gente no entiende nada de qué está pasando, porque estamos hablando por interno entre nosotros y claro, usted no entiende. Bueno, le digo, el día de ayer fue casi récord. No quiero decir récord total, porque capaz que hubo otro programa que lo haya superado, ¿no? Seguramente, me dice. Bueno, pero ayer recibimos muchísimos votos de todos ustedes haciendo fuerza, así que vamos a ver cómo ha quedado la lista. Para eso estamos, para repasarla y ver cómo se confecciona, cómo es la dinámica de este ranking 10x2, en donde solo 10 artistas con 10 canciones van a ser los protagonistas junto a tu voto. Así que quédate en este día jueves 20 de agosto para disfrutarlo plenamente en tu radio favorita. ¡Bienvenidos!
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0: Seguimos metiéndole ritmo a la tarde y entramos a la canción recomendada del día. Se viene una artista que donde pone el ojo, ¡pum!, mete un número uno, ¿no? Es así. Les hablo de Olivia Rodrigo y su single Drop Dead, que es el tema principal de su tercer álbum de estudio. Y esta canción rompe con su clásica tradición de cantarle al desamor y la venganza, para, en este caso, hablarnos con total honestidad de lo que se siente estar profundamente enamorada. Pero presten atención a este dato. El videoclip oficial fue dirigido por Petra Collins y lo filmaron nada menos que en el mismísimo Palacio de Versalles. Esto es en Francia, claro. Y recrean una estética de realismo mágico alucinante. Me parece genial la construcción, la magia que le han puesto a este Drop Dead. Subí el volumen porque este es un recomendado. Viajamos directo a Versalles con Olivia Rodrigo acá en el ranking 10x2.
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de Danny Ocean ingresó en el día de ayer junto a Ryan Castro, subiendo un lugar y quedándose en el puesto número 9 con esta canción nueva que se llama Desahógate.

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0: ranking 10x2, ranking de muy buenas canciones, Abel Pintos, en el puesto número 8, Todo de mí.
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0: Buenas, buenas. Nos metemos en un nuevo segmento de este Ranking 10x2, por si recién te enganchaste, saludo de ese modo. Bueno, nos metemos en esta máquina del tiempo para recordar algunas que otras situaciones que han suscitado en un día como hoy, pero de otro año. Y nos vamos a plantar para empezar en el Día del Activismo por la Diversidad Sexual. Y esta fecha no es un invento a las apuradas, al azar. Se instauró para recordar precisamente a Carlos Jáuregui, que falleció un día como hoy en el año 1996. Si hoy se habla de derechos, de matrimonio igualitario y también de orgullo, es en gran parte gracias a este hombre que fue el primer presidente de la comunidad homosexual argentina y además el tipo que le puso el cuerpo a la lucha en épocas, a ver, donde salía a la calle a defender quién eras, te costaba la libertad o la vida. Un verdadero pionero que nos dejó el legado de que el orgullo es una respuesta política. Podemos decirlo de ese modo. Y si de cambiar las reglas del juego se trata, un día como hoy, pero de 1820, el general José de San Martín se subía a la flota en Chile para dar inicio a la expedición libertadora del Perú. Bueno, olvídate de la foto estática del manual de escuela, porque quiero que cambiemos un poco el eje. Imagínate la logística, los nervios y la locura de cruzar el continente para terminar de liquidar el poder colonial en América del Sur. La verdad que una jugada maestra que consolidó la independencia de toda, absolutamente toda la región. Y saltando un siglo en el tiempo, vamos a continuar con esta recordación y nos vamos a meter en una de esas curiosidades hermosas que solo te puede dar el fútbol, el fútbol de cada día, el fulbo, ¿eh? Bueno, en 1939 vos sabés que Boca Juniors tenía que jugar contra Tigre, pero las camisetas se confundían en la cancha. Qué tema ese, ¿no? Problemático. ¿Qué hicieron? Bueno, cosa del fútbol de antes. Ferro, mira vos, Ferro les prestó su clásica camiseta verde, así que el Xenay se jugó todo el primer tiempo vestido de Ferro y para colmo, ¿sabes qué? Terminó goleando 4-0. Una locura hermosa. Difícil de imaginar hoy en día, no sé si habrá registro, si alguien lo tiene que lo comparta y nos arrobe en las redes sociales. Bueno, cambiando de tema, la historia también tiene sus páginas más oscuras y es clave recordarlas para no repetir el pasado. Me parece a mí que está genial decirlo, por ahí no nos gusta meter tantas cosas negativas, pero bueno, hay algunas que deben ser mencionadas. Y un día como hoy, pero en el año 1976, ocurrió la masacre de Fátima. En plena dictadura militar, 30 personas que estaban secuestradas ilegalmente fueron ejecutadas y dinamitadas en el partido de Pilar. Una muestra realmente brutal del terrorismo de Estado que nos recuerda hoy, más que nunca, la importancia de mantener viva la memoria, la verdad y también la justicia. Pero bueno, ahí está, lo dijimos. Y para cerrar este viaje con un sabor un poco más ameno, cambiamos la onda para decirte o preguntarte, ¿sabías que hoy también es el Día Mundial de las Papas Fritas? No lo sabías. Nico, no lo sabía, jodeme. Bueno, las papas fritas tienen su propio día. Hoy es tu día, Nico. Che, y la verdad es que se lo tiene recontra ganado. No, yo creo que las papas fritas son, no sé si ese alimento, se le puede decir alimento, porque tiene algunas cuestiones que no son tan buenas para la salud, pero la recontra banco. Porque pueden venir de copetín a caballo, porque están las papas a caballo, las rústicas, y una que a mí me encanta. No sé si habrá otra variedad, pero me quedo con estas cuatro. Y la otra es papa con cheddar. ¡Qué rico! Bueno, así que hoy no hay excusa para no juntarse, porque es un día ideal y clave para clavarse unas papas fritas, ¿te parece? Además, ojo, porque la historia dice que hay que comerlas. Así que, señoras y señores, hoy, 20 de agosto, todos a comer papas fritas en su día. Seguimos con más. Dale, el ranking 10x2 está imparable.

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El puesto número 7. Sí, sí, sí, qué lindo. Vas a quedarte. ¿Por qué me pone eso? Diego Torres con Manuel Carrasco descendiendo un lugar en este día jueves acá en la radio con vos. 1, 2, 3.

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2: Es la hora 13 en punto.
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Vamos nomás.

El puesto número 6 sonando más que bien, con mucha energía cuartetera. Yo no quiero olvidarte, Luciano Pereyra con Qué Locura, sube a un lugar, puesto número 6.

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with I Love You, Taylor Swift. Decid de dos lugares. ¿Qué pasó, chiquis? ¿Qué está pasando con Taylor Swift? ¿Por qué me la están discriminando? Bueno, hoy en el puesto número 5, dentro de las 10 canciones más votadas.

0: explico, pero no tanto, amigo.
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0: Ubicación número 4 para este ranking 10x2. Y estamos escuchando a Dua Lipa con Far, que desciende dos lugares. ¡Epa! ¿Por qué? Recién me doy cuenta, claro, venía re bien posicionado. Sin embargo, ahora le han dado el ondazo, el dedito hacia abajo. Oye, mi amor, puesto 4.
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0: En la cima, los tres temas más altos. Puesto número 3. Agustín Bernasconi con Yami Safdi sume dos lugares y sus besos en pausa. Ojo con este tema, ojo.
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0: El ranking 10x2 sube un lugar y sigue creciendo. ¿Será que mañana, día viernes, cerrará en el puesto número 1? Me pregunto yo. Veo que viene creciendo de manera espontánea y repetida por sobre todas las cosas. Bueno, va a depender de tu voto. Hoy, día jueves, en el puesto número 2.
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sigue en lo más alto de Manero. Parece que no quiere irse. Veremos cómo transcurre este día y mañana estaremos escuchando los resultados. Hoy lo disfruta en el puesto número 1 y todo por un beso.

Final para una nueva edición del Ranking 10x2. Final para un programa realmente maravilloso en este jueves 20 de agosto. Recontra cargados de energía y veremos qué nos depara el día de mañana viernes. Ojalá sea todo maravilloso, por favor. Pero como siempre digo, es una cuestión de actitud, chicos. Así que si ustedes quieren que esto realmente sea maravilloso, mañana tienen que predisponerse a vivirlo de ese modo. Abrazos y besos para todos. Buena vida. Chao.

En 1987, la cantautora neoyorquina Susan Vega lanzó una canción que a primera vista suena suave y tranquila, pero que esconde una historia muy dura. La canción se llama Luca. El tema está narrado desde la voz de un niño llamado Luca, que vive en un departamento arriba del edificio y que intenta explicarles a sus vecinos por qué a veces escuchan ruidos o golpes. Poco a poco el oyente se da cuenta de algo inquietante. Luca está tratando de justificar los golpes que recibe en su casa. La canción habla, de manera sutil, sobre abuso infantil. Susan Vega contó que la idea surgió cuando vivía en un edificio de Nueva York y escuchaba historias sobre un niño del vecindario que sufría violencia en su hogar. Esa imagen la impactó profundamente. En lugar de escribir una canción de denuncia directa, decidió hacerlo desde la perspectiva del propio niño, con un tono simple y casi inocente. Justamente ese contraste entre la música suave y la historia dura hizo que la canción resultara aún más poderosa. Cuando Luca salió al público, generó un fuerte impacto. En los años 80 casi no se hablaba abiertamente del abuso infantil en la música popular, y la canción ayudó a visibilizar un tema que muchas veces permanecía oculto dentro de las familias. El tema se convirtió en uno de los mayores éxitos de Susan Vega, llegó a los primeros puestos de las listas internacionales y con el tiempo terminó transformándose en un clásico del pop de los años 80. Una canción delicada en su sonido, pero valiente en su mensaje. Susan Vega, Luca.

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2: Es la hora 18:03.

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Buenas, ¿cómo andan? Bienvenidos. Nuestro jueves está presente por este lado, por supuesto, haciendo un lindo Eternos Hit. Jueves, llegando a poco al fin de semana, tranquilo, pero fijo el camino. Canciones imborrables, así arrancó nuestro jueves.

cómo se viene palpitando el fin de semana. ¿Tenés algo listo para el día de hoy, para mañana, para planear con tu grupo de amigos, de amigas, saber cómo sigue todo? Bueno, en nuestro invierno 2026 y esperando que llegue esa linda primavera, canciones imborrables todo el tiempo durante estos 120 minutos. Yeah.

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3: Es la hora 18:31 minutos.
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La noche, la tarde, la mañana, como vos quieras. Acá acomodados muy bien, unos ricos mates. Ayer fue café, hoy fue mate. Veremos mañana a lo mejor un poco de jugo, de gaseosa o un té.

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2: Es la hora 18:44 minutos.
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Un clima ideal, perfecto, aunque a veces la congestión, la tos, el resfrío, la alergia, me pasa a mí personalmente, pero mucha gente dice, me afecta un poco el tiempo, el clima, alguna llovizna, alguna lluvia, una ráfaga de viento fuerte, el que anda en bicicleta, en moto o está desabrigado y dice, mira, justamente ahora me tengo que encerrar. Bueno, disfruta la buena música, eso sí, te hacemos compañía. Mientras te vas recuperando, las canciones van curando, eso es lo ideal. Canciones presentes por Eternos Hits.

No se olviden de elegir buenos temas y por supuesto cerrar la semana con todo mañana. A elegir buenas canciones, fanpage en Facebook, Eternos Hit, mensaje, texto, WhatsApp, teléfono fijo y el Instagram Rodolaconi. Seguimos juntos firmes en la radio más elegida, llegando a poco a la etapa final.

La música sigue sonando, qué buenas cantantes, qué buenas voces, esos tríos, esos dúos, esos temas en concierto, alguna versión remix, alguna banda de sonido película. En este invierno calentamos un poco más motores, por supuesto auriculares también. En la computadora, en la página web o en la aplicación, más Eternos Hit en la radio que todos eligen.

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3: Es la hora 19:35 minutos.
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con Rodolfo Lacón en conducción, con toda la gente que está preparándose para elegir un par de buenas canciones. Yo voy guardando por las dudas un par de masitas de coco para que no se pierda para el día de mañana, que cerramos la semana. Y también un par de mates más. Vamos llegando a poco a la etapa final de este gran show de clásicos.

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2: Es la hora 19:48 minutos.
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0: Qué buenos temas imborrables. El tema de Peter Gabriel, algún tema de Phil Collins, la música de Gina Gisabel, por ejemplo, algún tema de Bon Jovi, la música de Virus, de Miguel Mateos, de Soda Stereo, Andrés Calamaro, por ejemplo. Estoy citando nombres que a lo mejor te da ganas de pedirlos. Bueno, si no es hoy, será mañana, que cerramos otra semana en este invierno, pero llenísimo de recuerdos.
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No hay más tiempo, una pena, que decimos gracias a sponsors, firmas, comercios, emprendedores por ser auspicio y apoyo de este eterno CID y a todos ustedes por haber escuchado. De parte de Rodolfo Alacón y todo el equipo, la vuelta cuando es mañana viernes en menos de 24 horas a la radio más elegida a compartir ese almuerzo, esa merienda, esa cena, juntos en tu frecuencia. Mañana viene otro eterno CID. Muchas gracias. Buen cierre de jueves.

Hasta acá llegamos por hoy en Eternos Hits. Te esperamos la próxima con esas canciones que siempre te acompañan. Gracias por tu compañía.

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2: Es la hora 20, 2 minutos.
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